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0: 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Tenemos el Teide.
1: Sí, y nosotras arranca, cabrón.
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0: ¿A qué se refiere, por favor?
1: Bueno, pues hay de todo, hay de todo. Pero lo más grave es la cocaína.
0: Vale.
1: Y ha utilizado, esto nos ha ocurrido mucho, hay una red de narcotráfico en el que muchos conductores de autobús, bueno, la gente se aprovecha de ellos para que hagan de mula y para que lleven pues lo que es el compango, por decirlo de alguna forma, en el vehículo. En este caso, en el autobús del señor García Fernández, su hijo.
0: Vale.
1: Entonces, le tengo que hacer un poco de unas cuantas preguntas por protocolo, preguntas rutinarias, como por ejemplo si ustedes en casa tienen algo guardado, si nos esconden algo.
0: No, tenemos nada.
2: Perdona, soy la hermana de Marc.
0: Que yo sepa, no tiene nada.
1: Vale, hola, perdón, ¿estoy hablando con la hermana de Marc?
2: Sí, correcto, que está mi madre que está, bueno, que se está poniendo mal, como es normal.
1: Ya,
2: mi hermano.
1: ¿Qué edad tiene usted, señorita? ¿Cómo se llama, perdone?
2: Yo 27 años, me llamo Sara García.
1: ¿Ustedes sabían de algo del señor Marco, no? En cuanto al uso.
2: No, tanto gravedad no. Sí que es verdad que la está liando desde hace muchísimos años y mis padres han estado haciendo todo lo que han podido, por eso yo ya.
0: No, pero
2: Llevaba un año, que es eso, que se había desintoxicado de todo.
1: Estaba bien, ¿vale?
2: Había ido al capítulo y llevaba un año, que es eso, que no fumaba porro.
1: No, si escúcheme, disculpe, familia, escúcheme. El tema es que él no iba bajo ningún efecto de nada. O sea, él realmente le hemos visto bastante entero en lo que es el físico y la mente. Le hemos visto bien, le hemos visto sano. Lo que pasa es que lo que no se puede ocultar es lo que hemos visto en su vehículo. Entonces, claro, él aún tiene, no nos ha dicho nada, está guardando silencio hasta que venga su abogado y demás. Entonces nos ha dado su contacto como emergencia para que aclaremos todo esto. Tal vez no sea ni él el culpable de toda esta situación. Así que le pido, señora Montserrat, que no se agobie aún todavía. Estoy aquí para ayudarles ahora mismo.
0: Está culpable, pero ¿dónde está? ¿Él lo sabía? ¿La ha visto? ¿O no ha dicho nada?
1: Disculpe, perdón, ¿puede repetir la pregunta, señorita?
0: Sí, él lo llevaba encima, él no.
1: Él lo lleva, bueno, bajo el asiento había un compartimento, es que es muy habitual, ya sabemos dónde buscar y los perros al final lo encuentran todo, ¿sabes? Él ahora está en el calabozo, evidentemente incomunicado, porque claro, al encontrarlo en su vehículo y al estar él bajo el control de dicho vehículo, pues no puede salir a la calle.
0: Está en el calabozo, Marc.
1: Está en el calabozo, sí, el señor Marc. Entonces tampoco. Dígame, señorita, perdón.
2: En el calabozo de Fiches.
1: Exacto, sí. Vale. Sí, sí. ¿Vale?
0: Vale, ¿qué tenemos que hacer?
1: Entonces, bueno, a mí hay varias cosas que me sorprenden. Primero que ustedes me digan que no tienen nada cuando seguramente yo si voy a su casa voy a encontrar cosas. Entonces eso
0: pues
1: me preocupa.
0: Venga.
1: Sí. Venga, disculpe, ¿es una amenaza o cómo interpreto yo esto?
0: No, que pueden venir.
1: Digo.
0: Que pueden venir y que yo me alegro de que lo encuentren, me pasaré hasta qué punto.
1: ¿Cómo
0: es una amenaza?
1: Bueno, ya, es que hay gente que se pone muy a la defensiva, sobre todo cuando es familia, y entonces tampoco queríamos.
0: Perfecto.
1: Mira, la verdad, no conozco a su hijo porque esto es una broma telefónica. Nos lo ha pedido él y está escuchando Flash FM.
3: Ay, que esteu en directe al Flash Urban a Flash FM.
1: Esteu a la ràdio.
4: Montserrat,
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2: Que
3: gracioso. Montserrat, el teu fill ens ha demanat aquesta broma.
1: Te está escuchando, Montse.
0: Sí, el mar me está escuchando.
1: Sí, está escuchando
3: sí,
1: el mar.
3: Sí, sí.
2: No,
0: a la radio. Dile que casi me da un infarto.
1: Ya,
3: no, sí. O hem notat, sí. Estabas plorant.
4: Mar, ni puta gracia, esto nos fa.
1: Claro. A ver, él no nos ha dicho qué tipo de broma te podíamos hacer. Yo he tirado millas. Pero
3: después no sabíamos que había tenido problemas con las drogas.
1: Ya. O sea que es un pieza, como nosotros. Bueno, en fin.
0: Era un pieza, pero ahora no.
3: O sigui, el teu fill, Montserrat, ha tingut problemes amb les drogues.
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3: Sí. 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
0: Bueno... Pues que
2: se enganchó
1: que
2: a la droga.
1: Sí,
5: eso mira.
1: Ya.
5: Heavy.
1: Oye, todos hemos tenido etapas complicadas.
3: Vale, Montserrat, un petó, que vagi bé.
1: Adéu, Montse.
4: Un besito, chicas.
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0: agafar el telèfon a Lourdes?
1: Le atiende el contestador Vodafone.
2: No, ja no.
0: No, a trucar a Lourdes.
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3: Vamos allá, vamos allá. Venga, anciana, cójanos el teléfono.
4: 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Hola, hablo con Lourdes.
1: Dime.
4: Hola, Lourdes. Mire, me presento. Yo me llamo María García. Soy mozo de escuadra. Primero de todo, todo está bien, todo el mundo está vivo, no hay accidentados, pero hemos tenido un problema con su nieta Jessica.
1: ¿Mi nieta Jessica?
4: Sí, su nieta Jessica. Verá, ha habido un accidente de tráfico, su nieta está bien, todo el mundo está bien, pero... se ve que Jessica le ha dado un acelerón al coche, se le ha enganchado el zapato al pedal y se ha estampado contra una rotonda. Entonces, claro, el coche está siniestro total, han saltado los airbags, no se puede usar más ese coche y tenemos apuntado su número para llamarla en caso de emergencia porque, claro, necesita que alguien la vaya a buscar a la ubicación del siniestro. No sé si usted conduce o...
1: No, yo no tengo carnet, no conduzco, no tengo carnet.
4: ¿Y dinero para un taxi tiene usted?
1: Ay, Dios, pero Jessica no es mi nieta, es mi hija.
4: Ay, perdón, su hija, es que a estas horas ya no riego. Es que
1: ¿pero qué pasó?
4: No he cenado. Dígame, por culpa
1: ¿quién
4: de
1: iba
4: de
1: coche? ¿Qué pasó?
4: Pues su hija debía de ir escuchando la radio o algo, que los jóvenes de hoy en día se ponen locos con la música esta que escuchan, y le ha pegado un acelerón al coche, se le ha... no sé qué zapatos llevaba, debía llevar unos zapatos muy grandes, se le ha enganchado el zapato al acelerador y no ha podido frenar antes de llegar a la rotonda, y claro, su hija iba media tontada y pues se ha dado un buen golpe.
1: Mi hija nunca va tontada.
4: Su hija hoy iba tontada, señora Lourdes. Me sabe muy mal tenerle que comunicar yo la noticia, pero...
1: No creo, porque mi hija está trabajando y atontada nada.
4: Su hija...
1: Dime.
4: No, que ha tenido que salir de trabajar un momento. Se ha excusado y claro...
1: ¿Y quién está con ella ahora mismo?
4: Ahora mismo está la ambulancia atendiéndola porque, claro, del golpe se ha mareado y está con la cabeza así como para abajo. Y, bueno, pues están atendiéndola
1: los señores de la ambulancia. ¿Está sola ella?
4: Dígame.
1: ¿Está sola? ¿Está sola?
4: Sí, con los señores de la ambulancia. Y yo me he tenido que apartar para llamar con esto. Y también le digo, me estaba poniendo muy nerviosa su hija porque es que no paraba de balbucear que, ay, ya me lo dice mi abuela, que aceleró mucho. Digo, bueno, coño... pues entonces, ¿para qué no haces caso a tu abuela?
1: ¿Y mi yerno no está ahí?
4: No, su yerno no está. Estaba ella sola. Yo no sé por qué su hija, no sé si preguntárselo o no, se ha excusado del trabajo, ha cogido el coche, sola. Váyase usted a saber para dónde iba su hija.
1: No, mi hija es una persona muy normal. Mi hija no hace esas cosas, perdona.
4: No sé si hace esas cosas o no, pero bastante atontada estaba hoy. Bueno, la cuestión es que necesitamos que usted ponga dinero para el taxi y aparte, claro, o sea, el mobiliario urbano que se ha cargado con el acelerón se tiene que pagar y la grúa se tiene que pagar.
1: Pero ella tiene un seguro de coche. ¿Qué pasa aquí?
4: Sí, pero lo tiene a terceros. Entonces solo cubre el daño de otro coche si lo hubiera dado al coche, pero le ha dado al mobiliario urbano y el coche está siniestro total. No se puede usar más.
1: ¿Y qué quiere que haga yo?
4: Pues... va a tener que venir un perito, va a tener que peritar la farola y la fuente que se ha cargado y, pues, usted tendrá que poner la pasta para que su hija no vaya al calabozo, porque yo imagino que usted, señora Lourdes, no va a querer que su hija esta noche duerma en el calabozo.
1: No, que mi hija no vaya al calabozo, para empezar.
4: Hombre, si usted no pone el dinero, seguro que sí.
1: ¿Qué dinero tengo que poner yo, perdón?
4: Para pagar la farola, la fuente... Vale, un momento, que me está llamando mi inferior.
5: Oh, hola, disculpe, hablo con la señorita Lourdes. Lourdes, ¿verdad? ¿Correcto? ¿Es así su nombre?
1: Sí,
3: Vale, no, sí. Disculpe, que estaba hablando con mi compañera. Mi compañera, bueno, estaba siendo un poco light. No sé por qué usted se está intentando enfrentar a mi compañera y por qué le habla de la forma en que le estaba hablando, que lo hemos escuchado.
1: No,
3: todo.
1: Perdona, pero yo estoy hablando con respeto.
3: No, ningún respeto que he percibido yo, al menos hasta ahora.
1: Me ha dicho que es un cachondeo, ¿verdad?
3: No, cachondeo el que está teniendo usted. Así que le pido que me hable mejor. Por favor, se lo pido, ¿de acuerdo?
1: No, me hablas tú primero a mí. No,
3: te estoy hablando
1: respeto.
3: Bien. Le estoy hablando,
1: una persona mayor se habla con respeto, eso
3: señora,
1: para empezar.
3: Señora Lourdes, por favor, ¿eh? Señora Lourdes, le pido por favor.
1: Vale, vale, lo que tú quieras.
3: Bueno, el caso, su hija iba tontada, como bien ha dicho
1: bueno,
3: mi compañera.
1: Bueno, pues yo ahora me llamaré a los Mossos de Escuadra y se lo voy a comentar lo que ha pasado con mi hija.
4: Los
1: normal.
4: Mossos de Escuadra somos nosotros.
3: Somos nosotros,
4: señora Lourdes.
3: Señora Lourdes.
1: No me lo creo.
3: Bueno, pues usted no se cree nada, ¿vale? Pero a usted le toca, primero, asumir lo que ha ocurrido, que su hija iba tontada como usted y se ha dado un golpe. Y segundo, venir aquí y pagar en
1: y
3: cuanto
1: yo,
3: pueda.
1: Que mi hija iba tontada como yo. Perdona, ¿qué hablas tú?
3: Pero son cosas que han ocurrido, son hechos, señora
1: tontado
3: Lourdes.
1: Tontado serás tú, ¿no? Perdón, bueno, respeto
3: usted,
1: a mí.
3: Si usted me quiere llamar eso, adelante, está en su derecho. Pero de ahí a que niegue la realidad, pues ya es otra cosa.
1: Esto parece un cachondeo.
3: Y luego le vamos a hacer las pruebas y luego le haremos las pruebas pertinentes, ¿eh?
1: Lourdes. Sí, lo que tú quieras.
3: No, y a usted también, porque parece que esto no está bien.
1: Ay, no me hagas reír, por favor.
3: Ah, que encima se ríe de la situación. Y se ríe de mi compañera.
1: Me ríe de lo que estás hablando tú a mí.
3: Y se ríe de mi compañera, ¿eh? Con estas formas que tiene usted.
1: Os reís vosotros de mí, perdona.
3: ¿Será posible?
4: Señora Lourdes, va a conseguir que su hija hoy duerma en el calabozo con todos
1: los... No creo que mi hija, no creo que mi hija duerma en el calabozo.
3: Su hija es una criminal, señora Lourdes.
4: Lo mejorcito de cada casa y el calabozo.
1: ¿Y vosotros qué sois?
3: Policía, somos policía.
1: Pues mira, gilipollas.
3: Oiga, señora, no nos hable así.
4: Esto es obstrucción a la justicia.
3: Oiga, anciana, no nos hable así.
1: Oye, viejo, serás tú.
3: Bueno, es un poco. Oiga, que sepa que esto es una broma. Esto es una broma de la radio.
2: Tranquila, señora, que estás en directo a la radio. Al Flash Urban, a Flash FM.
1: Vaya, por Dios.
4: Dale gracias.
2: Su hija, la tema filla de Amanata, que esta broma.
3: Ahora, vale, ¿sigues perdona. Diciendo que no es atontada o ahora sí que lo crees, señora Lourdes?
1: Así, ahora sí.
4: Ahora un poquito.
2: Muy bien. Me ha encantado con la de gilipollas.
3: Sí, muy bien, ¿eh?
4: Yo voy a ser como que esta señora...
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